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0: Ahí estamos. Saludita grande para Ali y para toda la gente de Benito Juárez.
1: Buen día. Hermosa mañana, ¿no? ¿Cómo dice, señora? ¿Qué le va? Acá, nosotros en la trabajación, tranqui.
2: Bueno, bien.
1: Piolón y manso.
2: Ah, piolón y manso.
1: ¿Pasa el tema que salga?
2: Bueno.
1: Un abrazo, guaraní.
2: No.
1: No. Me va a decir que no.
2: No. No, vamos a pasar algo de Horacio Guaraní. Ahora. Ya, antes de cambiar el estilo musical. ¡Oh, Lactitor! ¡Buen día! ¡Buen día, Vanessa! ¿Cómo estás? ¡Feliz día! Dice para los compas canteristas. Pasame un tema pum para arriba. ¡Hola, Héctor! ¿Está trabajando Héctor también? Yo pensé que se tomaba en el día. Acá dice, algunos trabajando y otros descansan del feriado, yo por matear solo, abandonó el compa. Joder, te dije, los más vagos se fueron a descansar, olvídate. La gente laburadora como nosotros, que sea el día de fulano de tal, no nos interesa, hay que laburar.
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2: Muy bien, Héctor.
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2: Muy bien el Dioni también ahí que estaba trabajando.
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2: Ahí le vamos a pasar algo a Héctor.

0: Héctor, le voy a dedicar el tema también de Horacio Guaraní ahí, lo que nos pidió el desacatado de...
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0: De Cristian. De Carlito, perdón, Cristian.
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0: No, pensando en mi hermano.
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2: ¿Feriado de qué hoy?
0: No es feriado. Es más, me parece que el Mati tampoco está trabajando. El amigo suyo no está trabajando, me parece, Carlito. Me voy con el temita de Horacio Guaraní, ya luego me voy con lo pedido de los charros, de los magos de la cumbia y de Dalila. Temita de Horacio, si un día fui tu cantor. Nos va a decir Horacio Guaraní. Ahí para Carlito que está trabajando. Para Héctor, para mí, amigo Héctor. Va.

0: Vanessa, buen día, ¿cómo te va?
1: Buen día.
0: ¿Todo bien?
1: Bien.
0: ¿No me pasó un temita de Eugenia Quevedo? Oh, un temita de Eugenia Quevedo.
1: Dale, Ricardo. 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El loco fanático de la Eugenia Quevedo.

7 minutitos han pasado de las 8 de la mañana hasta las 9:30. Nos acompañamos a través del aire de la 94.7 en esta hermosa mañana, te diría, de martes. Está lindo, está lindo.

0: Míralo vos, qué mal la está pasando mientras otros se están matando, laburando.
1: Dímelo.
0: El muchacho acá nos acaba de mandar la fotilla de un matecito. Ahí frente a la estufita, te diría. Míralo vos. Uno que se tomó su feriado. Hola, Matías Desacatado, buen día. Míralo vos. Al chingüengüencha. Ahí te le mandamos saludito grande a Mati, que está sintonizando la radio descansando hoy en su día. Feliz día, Matías, feliz día también.

0: Nadie sabe que estuve con ella, lo que hizo en el señor Uriel Lozano.
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0: Hola, pana, buen día. Y sí, escuchó el temita del Dani.
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2: ajá. ¿No me pasaría algún tema del... una música del polaco o algo?
0: Del polaco.
2: Gracias.
1: No, no, no, no.
0: Buen día, Brian, buen día. Ahí anotamos algo del polaco para ti.
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0: Me voy buscando algo de la EUGI, lo que me pidió, lo que me solicitó.
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0: Ricardo, fanático.

0: Buen día, ¿qué tal? ¿Todo bien? ¿Todo tranquilómetro? Bueno,
1: ¿A dónde
0: saludar
1: está?
0: especialmente a los chicos allá en la cantera, que hoy es el día minero, así que nada, saludito para todos los que fueron a trabajar.
1: Para los que fueron, para los que no fueron, no, ¿eh?
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1: Ahí lo tenés, ahí lo tenés.

0: Exactamente lo que sonaba el polaco a través del aire de la 94.7 y seguimos compartiendo buena música, por supuesto. Hasta las 9:30 nos acompañamos.
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2: Vanessa, bueno, buenos días, ¿cómo te va?
0: ¿Qué tal?
2: ¿Cómo andamos?
0: Bien,
2: bueno, un saludo para todos los chicos canteristas, incluyéndome, más allá de que sea municipal, soy canterista, pero eterno.
0: No. Es ex canterista. No es canterista. A no ser que esté ejerciendo los dos laburos. Re mala edad.
2: 30 y pico de años, así que.
0: Sí.
2: Mirá si es laburado, la mamá.
0: Mirá, la.
2: ¿Qué va a hacer? Así que bueno, lo
0: ¿qué
2: que
0: de
2: caiga.
0: Años?
2: Así que bueno, un tema para todos nosotros. Así que bueno,
0: jugó
2: el 11, el minero.
0: Ya está, usted ya pasó, ya fue, cante, ya está. No tiene, ya, ya. Ya ha sido canterista usted. Es municipal, el día municipal es el suyo. ¿Qué se cuela? Buen día, Córdoba, buen día.

0: acondicionado.
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2: Hola, hola, hola, Vane. Buen día, buen día. ¿Cómo estás? Bueno, acá levantada por tomar mate para variar. No acostada. Bueno. Así que bueno, nada. No me pasás a que no. Bueno, para todos los que me conocen, para mi amigo nuevo, para el Mati Mati, que lo escuché.
0: Sí.
2: Para mí estaba en el toilet. ¿Qué querés que te diga? ¿Cómo se escuchó?
0: Sí.
2: Para Pablo y Luciano de Calle Magallanes.
0: Dale.
2: Ay, ¿quién más? Bueno, por ahora para ellos nada más.
0: Bueno, dale.
2: Bueno, un abrazote, Vane.
0: Ahí estamos, Claudia. Buen día, buen día. ¿Vos sabés que después de que yo le dije dónde estaba? Ay, no, que este no me conteste dónde estaba. No quiero saber.
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4: Hola, Vane, buenos días. ¿Cómo anda tu bien? Yo bien, gracias a Dios. ¿Les pasarías un tema cualquiera de ellos? Más o menos nuevo que están sonando.
0: Bueno, Marito.
4: Abrazo, un saludo, que tengan buen día.
0: Buen día, Marito, buen día.
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0: Saludito grande para usted y para toda la gente ahí del hogar.
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0: Ahí le vamos a dedicar el temita que se viene, Marito.
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0: Dice para acá el Juanchi. Me pasás sueña del estilo. Hola, Juanchi, buen día. Te volví a saludar.
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0: Dale, Juanchi, ahí lo anoto. Me voy con este temita que se lo vamos a dedicar entonces a Marito, lo que suena.

Vane, buen día, dice por acá. Buen día, buen día. Ahí, me pasarías el tema de la diosa, del verbo amar, dejémoslo así. Y caprichoso de Jesse Uribe, gracias. Feliz martes, saluditos. A la Aragán de casa, dice que labure y deje de estar tomando mate. ¿Qué? ¿Quién sería el Aragán de su casa? Adermacito, buen día, ¿cómo le va? Anoto el temita, anoto los dos. Si llego, paso los dos. Si no, uno pasamos segundo.

0: ATR, ¿qué se debe estar en silencio vos en tu casa? Matías, ponete a hacer algo productivo, dale. Ya has descansado demasiado. 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Va, va, va.
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0: ATR deben estar las chicas.

Hola, Vane, buen día. Mirá la desacatada, la perdida, la que está de vacaciones. Me pasas un tema de Ricardo Matías, gracias. Qué bonito martes, nos dice Soso por acá. Buen día.

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0: Me voy con el temita de Lucas Hugo, ahí lo que nos había pedido Claudia.

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Pablito dice, genia, Aragán le digo a mi compañero de trabajo. Ah, ok. Casas es el apellido. Mirá, ¿y cómo se llama? Y claro.

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0: Hola Vanessa, dice por acá, me pasás tema de los moros. Soy Gra de La Blanqueada. Gra de La Blanqueada, dale Gra. Canta muy bien, dice acá. ¿Quién canta muy bien?

0: mucho.
1: 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Ay, me quedé en silencio. ¿Qué pasó? Lo nuevito. Escucha. Uriel Lozano. Sony, lo que suena. Junto a Mex Urruti. ¿Cómo es el apellido? Disberea.

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Me voy con el temita que tengo solicitado por los chicos del estilo, lo que suena ahí para el desacatado Juanche, que está pleno en la trabajación.

0: Buen día, Vanessa Flores. Flores Vanessa. ¿Cómo dice que le va en este martes? Buen día, Paulín, buen día. Bien, bien, bien. Hoy es martes, que es el último partido. Sí, el último partido de Messi. Mi hija está llorando desde ayer ya. Mirá lo que te digo. Es una cosa terrible. Encima le agarró la depresión también. Porque el padre no le prestó la tarjeta para ir a ver a Messi.
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0: No, no te puedo creer.
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0: No sé qué hora juega la selección hoy. ¿A qué hora es el último partido?

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0: 20 horas, dice, ahí me está diciendo el Chiqui Mafia. No, y escúchame, ¿con quién juega la selección hoy? Porque tampoco tengo idea.
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0: No sé con quién juegan hoy. Una cosa terrible, ¿no? Pero no sabe cómo está mi nena, en serio. No, lo que va a llorar el día de hoy, por favor.

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0: quién. Dice, ¿qué dice? Tendría que haber hecho contra el resto del mundo y venir todos los jugadores que jugaron con él y demás. Pero bueno. Bueno, también. Ya lo van a hacer ahí, se van a ver. No, porque si acá de plata se trata la cosa, olvídate, ya van a hacer algo por el estilo. Igual habían invitado a alguno de los que estuvieron jugando con él, ¿no?
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2: Buen día, Vanessa, ¿cómo andás? ¿Me pasás algo de Daniel Agostini para mi señora? Lorena, que es una guerrera que nunca afloja en nada. Y por eso esta vez sé que ella va a poder, por lo que le está dando la vida. Así que le dé para adelante nomás, que yo sé que ella puede. Che, ¿cómo es? Y bueno, como dijo Moria, si querés llorar, llorá.
0: Bueno, pobre mija.
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0: Es muy bueno el señor. Buen día, Jesús, buen día. Ahí le mandamos un saludito también para tu señora Lorena. Y obviamente. Obviamente que va a poder, siempre se puede en esta vida. A veces por ahí se nos complican un poquito las cosas, pero se va a poder. Aparte, si tiene el apoyo de toda la familia, si tiene el apoyo, por supuesto, el apoyo mutuo de ustedes, ahí todo se puede.
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0: Ahí le mandamos un besito grande para Lore. No sé qué le está pasando, pero vamos, Lore, Que las mujeres podemos con todo. No golpeo muy fuerte acá adentro porque esto se rompe.
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0: Bueno, me voy a ir también con el temita de Dalila ahí, lo que nos habían pedido. Ay, Ade. Ya me olvidé cómo era el nombre.
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0: Bien, ahí estamos, cuando dijimos lo así, lo que sonaba de Dalila, lo que nos habían solicitado.
1: ¡Mira, Lucho, vamos, vamos!
0: Con vela juega, dice este desacatado. Buen día, Fernando, buen día. Pensé que ya me había abandonado también el día de hoy.
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0: Saludito también para Fernando, para su compañero Ariel.
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0: Bueno, sí, está trabajando, está de vacaciones, sigue de vacaciones, muchachos.

0: si era así.
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0: A ver qué dice, te desacata un... No sé, dice, a mí no me invitó nadie todavía. Ay, ¿cómo no van a invitar al arquero number one de acá de Tandil? Puede ser eso, Paulín. Yo que vos voy, me presento, entro a la cancha ahí, piolón, manso. Y que te saquen. Olvídate, atrincherado, ya te veo, ¿eh?
1: Gracias,
0: claro, una cosa de loco.
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0: Sí, no, hablando en serio, ¿con quién juegan hoy?

0: Ahí le mando un saludito al señor José. José García.
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0: ¿Con quién?
2: Una más, ¿cómo?
0: Benín. No, no, Benín. Van. Vanín. No saben, Moni, con quién jugamos. Una cosa de López. Lo que suena, Ricardo Matías, quien se estuvo presentando este último fin de semana, más precisamente el día sábado aquí en El Moreno. Ahí para Sonia, que lo había solicitado.

mañana, así compartíamos el temita de los moros. Ahí para Graciela de la Blanqueada. Te amo a ti, lo que suena. Y me voy con el último temita que tengo solicitado, con el último temita que tengo pedido. Ahí se lo vamos a dedicar entonces de parte de Jesús para su señora Lorena. Lo que suena, esto dice el Dani Agostini. Ahí se lo dedicamos también para el pana. Lo que compartimos, esto es Mi Gran Amor.

0: Muy bien, así de esta manera vamos arribando al final ya del programa del día de hoy. De nada, pana.
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0: Y ya pasé un frío adentro de esa cancha, dice Paulín por acá. ¡Qué mentira!
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0: Pero está completa la cancha.
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0: No, empecemos a pelear, ya me voy.

0: estamos agradeciendo a Lisa Toy a todas. Gracias infinitas, gracias por la compañía, gracias por estar enganchaditos al día de la radio desde tempranito. Muchas más gracias por los mensajes. Se quedan enganchaditos porque ya se viene Siva para arrancar su semana radial a través del aire de la 94.7 con todo su ritmo explosivo. De mi parte nada más. Nos volveremos a reencontrar mañana miércoles ya a mitad de semana. A partir de las 7 de la mañana.
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3: ¿Tuviste bien ahí?
4: Claro.
3: Muy bien, por lo menos es cancha completa.
1: 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Esta vez haciendo música junto a la leyenda, Lucas.
0: Y no voy a decir la cantidad de cosas que dicen en mi casa. Pero bueno, son todos hinchas de River en mi casa. Imagínate, mi marido, mi nena, el novio, mi consuegro, todos hinchas de River.
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0: Bueno, en fin, se quedan enganchaditos al día de la radio. De mi parte nos encontramos mañana a partir de las 7. No te olvides, que tengan una excelente jornada de martes. Ahí le mando un saludito grande para los chicos de la cantera. Un besito grande para todos ellos. Para todos los que están sintonizando el día de la radio, que disfruten de su día. Algunos trabajando, otros descansando.
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0: Basta que yo diga que me estoy yendo para que él mande un mensaje.
4: Hola, buen día, señorita Vanessa Flores. ¿Cómo anda usted? ¿Cómo dice que le va? ¿Cómo le ha ido el fin de semana? ¿Todo bien? ¿Todo tranquilo?
0: Sí.
4: Le paso a comunicar, señorita Vanessa Flores, que le
0: quedan 3 minutos. No venga con chismerío medio raro, porque Marcelo, usted arma quilombo acá adentro, Por favor, se lo pido. No va a venir con chimento. Queremos saber. A ver qué dice Marcelo, dale, Marcelo.
4: Comunicá, señorita Vanessa Flores, que le quedan 3 minutos de programa, por favor.
0: Bueno.
4: Entréguele el programa, mi amigo.
0: Por favor, se lo pido. No va a venir con chimento.
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0: Queremos saber. A ver qué dice Marcelo, dale, Marcelo.
4: Comunicá, señorita Vanessa Flores, que le quedan 3 minutos de programa, por favor.
0: Bueno.
4: Entréguele el programa, mi amigo Seba.
0: Chao.
4: Desde ya, muchísimas gracias.

0: retrasa, Marcelo, me retrasa. ¡Hola, Celia! ¡Buen día, desacatada! ¡Chao, dice Celia! ¡Yes! Me tarda en descargar el emoji acá, Juanchi. Y sigue mandando audio,
1: No me va a decir que me va a pasar el tema que tanto me gusta a mí.
0: ¿Sí?
1: ¿No?
0: Mañana.
1: Pero, no, pues ya la conozco usted lo que, el tema que me va a mandar usted. Pues ya sé el tema que me va a mandar usted. Sinvergüenza.
0: No, ¿cómo? ¿Sinvergüenza no? No, es sin.

0: Ahora, es el tema que a él le encanta. Pará, dame dos segundos,
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0: Pará. Escuchá, pará que lo tengo justo acá en la computadora y pará.
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0: No seas mala, pa.
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0: Ah, con todo el cariño para usted, Marcelo.
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3: ¿Ah, sí? Bueno, te mando saludos, Valencia.
0: Bueno, Paulín. No te pongas loco,
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0: No, mentira, si ustedes tienen una cancha de la...
4: Esta vez haciendo música junto a la leyenda Lucas.
0: Yo no voy a... No, hablemos de... No, me voy, chau. Será hasta mañana. Y la de Zacatá, la Celia se ríe, nada. Ah, porque a Celia le encanta esta parte, pará. Pará, porque lo... ¿Sabés qué voy a hacer? Lo voy a dejar, porque ni siquiera sé de qué se trata el tema, pará.
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0: No es culpa mía, es culpa de los chicos de Los del Fuego. Bueno, me fui agradeciéndole. Entonces nos encontramos mañana a partir de las 7.
2: Que espere.
0: Chao, Marcelo. Saludos.
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0: Chao.

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Pero muy buenos días para todos, bienvenidos. Es jornada de martes, comenzando una nueva semana junto a todos ustedes. Comenzando una nueva semanita a partir de este momento. Arrancamos a acompañarte hasta la hora 13. Con todo el ritmo que vos quieras ir reprogramando en esta mañana de la radio. Donde ya las líneas de comunicaciones empiezan a estar totalmente habilitadas para vos, como siempre. Las clásicas, las tradicionales, las que ya conocés. ¿Cómo es el 438-7177? 438-7177, línea directa de la radio o mensaje de WhatsApp al 2494-658445. A través de la web, como siempre, transmitimos en vivo, www.

0: Arrancando la mañana entonces para compartir con buena música, arrancando una nueva semana. A través de la popular, a través de tu radio, la radio que te marca la diferencia como siempre, en dial, en sintonía, en audiencia. Una de las radios más escuchadas en la ciudad y en ciudades vecinas.
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0: Ya comienza aquí todos los amigos que vamos a empezar a leer en esta mañana de la radio, ya con algunos audios también.

0: Vamos a empezar también a leer a la firma que nos acompaña como cada mañana, la que es imposible que estemos en el aire, porque como siempre te digo, sin ellos, esto obviamente que no se podría hacer realidad.
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1: el... Voy a empezar a saludar a los firmas, como se te decía, a los firmas que nos acompañan, que es imposible que estemos en el aire.
0: Que tienen todo muy rico, bien sabroso y picantón. Agarraba bien de las caderas pa' moverla suavecito, que vaya de aquí pa' allá.
1: 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Bienvenidos a la mañana, Radio

0: De las caderas para mover las
1: mensajitos en la mañana. Hola amigo, muy buen día. Que tengas una excelente mañana. Pasame un temito de Uriel, dice que mi amigo el Pache, mi amigo Maxi.
0: A mí me gusta.
1: Hola amigo querido, buen día.
0: Esa chica como mueve.
1: Que tengas un excelente martes, amigo.
0: Ya
1: no tomo la música para mi amigo Maxi, el Pacha.
0: A mí me gusta como mueve.
1: Seguramente va a andar laburando, mi amigo, así que le mando un abrazo gigante para mi amigo Maxi, el Pacha.
0: Despacito te lo pone bien durito, te lo mueve y te lo mueve.
1: Vamos a quitarse la mañana, chicos. A ver qué tengo por acá.
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1: Hola Sebastián, soy Fabián, Lidia Cruzet de Canalla. Hoy, Potencia, mírame, amor, gracias. Hola Fabián, buenos días.
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1: Anotamos la música para Fabián.

Buen día, Seba, ¿cómo andás? Saludos a toda la audiencia. Me podés pasar, negra, Ronnie Vela y Luis Ornelas y la bestia por los redondos. Te agradezco y te mando un gran abrazo, es el amigo Cristian. Hola, Cris, querido. Tanto tiempo sin recibir tu mensaje, amigazo. ¿Cómo no? No tengo también tu música, ¿eh? No tengo también tu música.

Vamos a quitarse la mañana, chicos. Buen día, me pasaría por León Vargas el día que dejé de esperar un milagro. Y uno de los Echemendi, gracias Marta, hola Martita, buen día.

0: Vamos a quitarse la mañana, chicos. ¿Sabe qué dice acá nuestros amigos Robito y Tere, Tere y Glodo? ¿Cómo andan, chicos? Buenos días.
1: Buenos días, querido Seba.
0: Hola, Robito.
1: Bueno, está saliendo el solcito, espero que mejore. Un abrazo grande para todos, para amigos, oyentes, para vos, que Dios te bendiga mucho. Tengo un programa bárbaro. Bueno, como siempre, estamos escuchando con Teresita. Mandanos un lindo tema. Te mandamos un abrazo grande acá los dos.
0: Pero un abrazo gigante para Rodito, para Tere, me alegro que anden bien, amigos.
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0: Y lo que siga el 18, atención, creo que siga el 18.

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1: Pásame
0: algún temita para mi hija Paola, que ya cumple. Un temita de esos. De ahora, ¿va? Bueno, Sevita, gracias. Un besote enorme para toda tu familia, para todo Moreno Arana, para el Dani y Rosita. Gracias, Sevita.
2: Ahí está el saludo para Grace, le mandamos, por supuesto. Y ahí el feliz cumpleaños para su hija, que está cumpliendo años en el día de la fecha, así que saludos también ahí para... para Paola, entonces, ahí la hija de Grace.
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2: Ya te contaré cómo se viste el próximo fin de semana, chicos.
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0: día. ¡Bueno! Y así queda la cumbia campera al estilo de Kevin Quevedo. Esta banda de...
1: Vamos a compartir lo nuevito de Uriel Lozano. Vamos a compartir lo nuevito de Uriel Lozano.
0: Una invitación, Kevin, querido, un abrazo.
1: Junto a Sonic con Mex Urtiz Berrea. Para mi amigo Maxi, que me lo estoy solicitando en la mañana, le mando un abrazo grande para mi viejo. Ese bolito ahí para mi papá también le mando, que seguramente ya está en compañía de Radio Tempranito, así que para mi viejo le mando un abrazo enorme ahí para mi papá. Vamos con la música, lo que suena en la mañana de la radio, así de esta manera. Para el amigo Maxi, el Facha, Uriel Lozano, lo dejaría todo.

0: Uriel Lozano junto a Sonic y junto a Mex Urtiz Merea. Para el amigo Max y el Pacha, lo estaba solicitando. Lo dejaría todo.
1: Muchísimas gracias.
0: Seguimos en la mañana complaciendo pedidos. Seguimos con más música. 2x1 para el amigo Fabián.

0: 10 de la mañana ya en todo el territorio de la República Argentina. Ahí estamos con la música solicitada en la voz de Lía Cruzé de Canalla. Potencia, mire mi amor, el 2x1 ahí para Fabián, que lo estaba solicitando.
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0: Vamos a quitarse la mañana, a ver qué lo dice acá el amigo Marce.
2: Hola, Seba, buen día.
0: Hola, Marce, ¿qué haces, querido?
2: ¿Cómo pasaste ese fin de...?
0: Oh, terrible.
2: Descansaste ayer, Sevita, descansaste.
0: Ojalá.
2: Bueno, Sevita, está bien.
0: Ojalá.
2: Bueno, si me querés pasar un folclorazo, un buen tema de folclore, ahora sí pongo la radio al palo. Así que a todo lo que dé, loco. Pasame un buen folclore. Nada, y bendiciones para tu papá, saludos para él, que seguro que te debe estar escuchando, para toda tu familia, Sevita, para mi amigo el Tachu, que ya no debe estar ahí, como el mástil, parado siempre en la esquina ahí, parece Juan Ful, siempre con los brazos cruzados. Y así que bueno, y para nuestro amigo Pablito, el carnicero, que debe estar meta hacer bife y chulete y cortar asado, que tiró alguna tira para acá, para la radio, ¿no es cierto, Sevita?
0: Anda pleno el amigo Paulín.
2: Para ellos todo un saludo y muchas bendiciones, Sevita. Cuídate, amigo, que tenga excelente martes.
0: Igualmente para vos, Marce.
2: Y bueno, y va a mirar la despedida de...
0: De Messi.
2: De Messi, así que hay que mirarlo. Gracias a Dios que se va y que no vuelva más.
0: Y no, si se despide.
2: Ah, mentira, pobre Messi. Tiene que seguir trabajando, pobre muchacho, que no tiene plata. No tiene plata, pobre muchacho.
1: Espera.
0: Y si se despide es porque no vuelve más, ¿no? Es un capo el Barça. Abrazo grande, Marce, querido. Abrazo grande para vos, que tengas un lindo martes también. A ver qué dicen mis amigos. Elcita y Carlitos y Elcita, espero que andes bien. Espero que andes bien, que me enteré que anduviste accidentado, Elcita. A ver qué dicen mis amigos por acá.
3: Hola, buen día.
0: Hola, Elcita, ¿cómo vamos?
3: Acá, recuperando.
0: Bien, pero la
3: accidente casero. Pero vamos, Evita, vamos para adelante.
0: Vamos, Evita, no
3: bueno,
0: se me quede.
3: Vamos a pedir dos temitas. Te voy a pedir Resistiré para Perica, Puro Terreno.
0: Perica.
3: Que hoy es el cumpleaños.
0: Mirá,
3: entonces,
0: vos,
3: de parte
0: no sabía.
3: Mía y de parte de Carlitos, un besote grande y que la pasé lindo. Y Puedo Morir de Amor por José Vélez. Resistiré por Estela Raval, para Perica. Un besito grande, Sebi.
0: Pero un saludito grande para el Cite, para Carlito. ¡Feliz cumple la amiga Perica, ¡Feliz cumpleaños para Perica! ¡Feliz cumple, Perica! ¡Que lo pases re lindo, amiga! ¡Se te cumplen todos tus deseos! Perica me iba manteniendo al tanto de la salud de Cita, Bueno, me alegro de Cita que vayas mejor. El nombre se ande para Carlitos, que espero que también ande bien. Así que un abrazote gigante para los amigos y una pronta recuperación para vos, Elcita. Cuídate mucho.
4: ¡Ay, hombre!
0: Vamos a quitarse la mañana que dice el amigo Brian.
5: Hola, buen día, Osito.
0: Hola, Brian, está? Querido, ¿cómo
5: acá
0: vas?
5: Limpiando un poco.
0: Vamos.
5: Y lavando un poco de ropa.
0: Va, ahora te llevo la mía ahora.
5: ¿No me pasaría algún tema de Uriel Lozano? Gracias.
0: Dale, Brian, un abrazo grande para vos, amigo. Vamos a quitarse la mañana que lo dice la Chiqui.
6: Hola, Seba, buen día, ¿cómo estás?
0: Hola, Chiqui.
6: Que tengas un lindo día. Yo acá por tomar un cafecito. Bueno, a ver qué temita te podría pedir hoy. Hoy me gustaría escuchar de Los del Fuego y Los Llamadores, Cae el Sol. Y a ver qué otro temita te podría pedir. Me gustaría escuchar de Germain. Alguna vez. Saluditos para Rosita, para el Dani, para Teresita de Cuba y para Ivana, por si está levantada, porque ayer me dijo que escuchara la radio, que había mandado audio. Y le digo, no, si hoy no hay radio. Así que bueno, saluditos, soy la Chiqui.
0: Ahí está, el saludo para la Chiqui, le mandamos. Vamos a quitarse la mañana, chicos, a ver qué nos dice por acá, Ali.
7: Hola, Cevita. Buen día, ¿cómo estás?
0: Hola, Ali.
7: Yo bien. Ya llegando a la villa, a mi casa. Así tengo que trabajar. Y ahora voy a otro. Porque agarré otro. No me gusta estar quieta. Bueno, me pasas algo de Leo. Espero que estés bien. Que tengas un buen día. Hoy está lindo. A pesar de lo nublado, está lindo y la humedad. Pero está lindo. Un besito, cuídate, Seba.
0: Ahí está el saludo también para Peti. Le mandamos entonces. Muy bien, Peti, muy bien. Agarra otro laburito, Peti.
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0: Y ahora estamos seco de Leo para ella, obviamente. A ver qué dicen los amigos de Benito Juárez. La familia Baigorria, ¿cómo anda la familia Baigorria? Laburando pleno como todos los días. A ver qué dicen los chicos.
9: ¿Qué haces, Evita?
0: Hola, amigo.
9: ¿Todo bien?
0: Todo bárbaro.
9: ¿Qué, Evita? ¿No nos pasó un tema? Acá estamos escuchando todo Meta Pique, acá con el viejo.
0: Qué grande, viejo.
9: Saludos a la familia Baigorria.
0: El abrazo grande para la familia Baigorria, allá desde Benito Juárez.
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0: Pero cómo no, amigo, mandale saludos ahí a tu papi entonces también.
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0: Buen día, amiguito, que tengas un excelente día, dice Mabeluchi. Hola, Mabeluchi. Saludito grande para vos y para Carlitos, Mabeluchi. Espero que andes bien de tu salud, Mabeluchi. Y lo mismo, Carlitos.
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0: Ah, yo creo que sí, porque se bailan todos los domingos, así que se ve nada, pero requete cargado de salud.
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0: Así que el abrazote gigante ahí para Mabeluche y Carlitos. Hola, Siva, buen día, Sivani. Te hago una pregunta, me dice mi mamá. ¿Por qué no está mal los lunes? Acá en Dolores llueve. Gracias, dice por acá. Vani y Leo. Los lunes no estoy porque tengo que hacer trabajo en el Moreno, del fin de semana, de que quedan los fines de semana. Y bueno, tengo que arrancar a la mañana, hacer trabajo acá en el Moreno, de la cual no me coincide con el horario del programa, no llego. No llego a terminar el trabajo para antes de las 9:30. Por eso no estoy los lunes. Vamos a quitarse la mañana, a ver qué dice el amigo Dieguito. ¿Qué haces, hermano?
11: Hola, amiga, che, ¿cómo andás?
0: ¿Qué haces, amigo? Tanto tiempo.
11: Algún tema de la base.
0: Che, papá.
11: Y otro de la repa. Gracias. Que tenga buen día hoy, sitio.
0: Ahí está el abrazo grande para el amigo Dieguito. ¿Qué haces, amigo? Tanto tiempo. Espero que andes bien. Te mando un abrazo grande, Dieguito.
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12: Che, Cevita.
0: Sí.
12: Pasale un tema al José Aguilar ahí, al Pampita.
0: Al Pampita.
12: Capaz que te debe estar escuchando acá de parte de la familia Baigorria.
0: Al Pampita. Pero si no llega ese Pampa ese, que es Pampita. Al Pampita. Al Pampito será. Pero si Aguilar no llega a ser, ni Pampito llega a ser. Qué hijo de...

0: Ese me dijo que me diga acá mi amigo Mauri, ¿eh? Ese me dijo que me diga mi amigo Mauri, dice que le dicen el Pampito.
1: Hola, Sebas.
0: Hola, Marce, ¿cómo vamos?
1: Marcela, ¿me pasarías el tema Amores como el nuestro de los Charros para mi amor Francisco? Gracias, Sebas.
0: Ahí está el saludo para Marce y para Francisco también. Anotamos el pedido, Marce, ¿cómo no? Lo vamos a estar buscando también.
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0: Vamos con más música, seguimos complaciendo pedidos y mañana tenemos un montazo de música para seguir disfrutando esta mañana de martes.
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0: Vamos con un Ron Rivera, lo que tengo pedido para el amigo Cristian. Se viene la bestia pop de Los Redondos. Y mucha más música para seguir disfrutando en esta mañana de la radio. Subí el volumen, dale.

0: La Bestia Pop, lo estamos compartiendo en la mañana en la radio. Arriba mío, Cristian. Luis Ornella, la negra Rolivela, lo que ibas escuchando también, compartiendo pedidos.
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0: 9 minutitos pasaron ya la hora 10. Seguimos recorriendo la mañana de radio con buena música. Muchos mensajitos para seguir disfrutando la mañana de la radio. A ver qué dice por acá el amigo Jesús.
1: Buen día, Seba, ¿cómo andás?
0: Hola, Jesús, bien? ¿Qué haces, querido?
1: Sí, bueno, ¿me vas a pasar algo de ataque 77? Un saludo al Dylan, al Tachero, al tío, no sé si se habrá guau el tío, pero por las dudas mandarle un saludo. Y si tenés tiempo, pasarle algo a mi señora de Daniel Agostini, gracias.
0: Ahí está el saludo para Jesús. Sin que me viera y en mi impotencia que... O siento, te cambio el tema de la repandilla y pasemos uno de los Mangines. Y uno de la base, dale, amiguito.

0: Vamos con más música, chicos. Seguimos conversando en Padilla. Yo te cuento cómo se viste el próximo fin de semana. Noche de domingo, lo que se viene el Moreno Bailable. Andá preparándote porque se viene otro fin de semana realmente estupendo.
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Buen día, amigo Seba, un tema de Los Ángeles Azules, dice el amigo Carlitos. Hola, Carlitos, querido. ¿Cómo baila Carlitos los domingos? Terrible lo que baila Carlitos. Ahí junto a su pareja, es lo que baila Carlitos, terrible. Un abrazo grande, Carlitos, amigo, también para vos. Buen martes, amigazo.

0: vamos con música, chicos. Seguimos complaciendo pedido para Martita, que me lo estaba solicitando en la mañana. Dale.
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Para Martita, la número uno que lo estaba solicitando en la mañana radio, la música de la FH Mendi. La música de León Vargas, el día que dejé de esperar un milagro, también de los temas solicitados en la mañana. Para Roberta, para Tere. La música y el ritmo del maestro Tatán. Y este chamamecito para Villanueva.

0: La música del ritmo del maestro Tatán, lo que vamos compartiendo en la mañana de la radio. Hoy estamos a través de la popular 94.7 para Rodey Twitter.
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0: Seguimos buscando más música, seguimos conociendo, pero tenemos un montonazo todavía para seguir disfrutando en esta mañana de la radio, a través de tu radio, a través de del dial más sintonizado de la ciudad, por supuesto, como es la 94.7. ¿Qué más tengo por acá, chicos? A ver, ¿qué más tengo por acá? Dale, vamos con este, a ver, vamos con ese, vemos con más mensajitos. Me hice acordar a la Pampi, dice, pero ¿qué haces, hermano? Buen día, amigo pichón de Leo Flores. Estás acá, jugás allá, volvés acá. Es una cosa de loco. Jugador de toda la cancha, animal, Uto, ¿eh? Amigo, 2x1 de Germán, dice mi amigo Pablín. Pero ¿qué haces, Pablín, hermano? Abrazo grande para mi amigo Paulín. Arquero si lo hay, ¿eh? Parece. Yo no sé qué hace Scaloni llamándolo a Beltrán.
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0: Y no lo lleva mi amigo Paulín, arquerazo. Terrible, mi amigo Paulín. Buen día, Seba, ¿cómo estás? Me pasas un tema de Pancho. Para todos los locos del medio, dice por acá.

próximo temita se lo está dedicando Grace para su hija Paola, que está cumpliendo años. También se lo dedica para mi amigo Mauri, se lo voy a dedicar, para mi amigo Mauri, para que lo baile en la obra. Y para todas las obras de construcciones, para que también lo bailen los chicos ahí. Se lo vamos a dedicar en la mañana para que lo disfruten y lo bailen, dale lo que suena. Para Paola, entonces, en el día de su cumpleaños, de parte de su mamá Grace, desacatado, no se ve.

0: Para Paola, de parte de su mamá Grace, en el día de su cumpleaños. Para mi amigo Mauri, desacatado, no se ve.
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0: Bloquecito folclórico en la mañana. Para mi papá, salve de calle, tomita. Sube la voz del Chalear. Adiós, adiós. Y para el amigo Marcelo, también lo pidió un folclore. Agitando pañuelo. Sergio Galleguillo y el grupo Los Amigos. Entonces, bloquecito folclórico en la mañana, radio.

Muy bien, ahí estamos con la música que hemos escuchando a Sergio Galleguillo y el grupo Los Amigos. Agitando pañuelo ahí para el amigo Marce. Anteriormente la música de Las Voces del Chañar. Adiós, adiós. Ahí para mi viejo, con un abrazo grande, se lo dedicamos para él también. Bloquecitos por todo lo que quedamos escuchando. Vamos buscando una milonga, tengo pedido para mí.

0: Ahí por el amigo Bauti, entonces.
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0: La voz del recordado Billy Bru.
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0: Por mi tropilla. 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
1: 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Cuando me acerqué al paisano se levantó despacito y temeroso el maldito vino a estrecharme la mano. 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Se me vino y lo esperé con el facón en la mano. Quiso adentrarme el paisano, pero a Poncho lo paré. Con la bota levanté un cuero desde el costado y al ver que era mi gateao lo conocí en el pelaje. Lleno de rabia y coraje lo enderecé sin cuidado. En la primera embestida se arrolló como acordeón y ya lo noté chambón para cuidarse la vida. Como fiera en su guarida se debatía el cuatrero, pero se enredó en el cuero y en tamaño tropezón se clavó en el corazón al caer su propio acero. Pobrecito mi gateao ni muerto me abandonó porque su cuero enredó las botas del condenado. Silbé mi oscuro tapao que pastaba en la gramilla. Después en forma sencilla la di el cuerpo del cuatrero y dando vuelta los cueros lloraba por mi tropillo.
0: Por mi tropilla, la voz del recordado Billy Bru, ahí para el amigo Bauti que me lo estaba solicitando. Ahí estamos compartiendo pedidos en esta jornada de martes.
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0: Seguimos con más música, 2x1 para Edicita y Carlitos. José Vélez, Puedo Morir de Amor. Estela Herbal, Resistiré.

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0: Vamos a seguir desde la mañana, que lo dice por acá Teresita de Casi Cuba. Buen día, Tere.
1: Mira, buenos días o mal día, no sé. ¿Cómo estamos, Evita?
0: ¿Cómo le va? ¿Cómo
1: sigue tu papá? Dale un cariño grande.
0: Muchas gracias, Tere.
1: Evita.
0: Sí.
1: Mandarle saludos a la Nona, a la Rosita, a la Claudia, a la Chiqui, a Limone Moni, al de Corralón, al Tachero y a Daniel. Bueno, Cerita, vamos a cambiar un poquito de... Pásame por Par Marcos Miguel Tan Solo Una Noche y pásame por Cristian Brau Caballo, no sé qué. Un cariño grande, Teresa de Cuba. Gracias, Eva, por pasarme las canciones.
0: Ahí está el saludo para Tere, le mandamos, obviamente anotamos también la música solicitada para vos, Tere.
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0: Anotamos a Cristian Brown y anotamos a Marcos Miguel.

0: Vamos a seguir hasta la mañana, que nos dice por acá Eli.
1: Hola Seba, buen día, ¿cómo estás?
0: Hola Eli, ¿cómo vamos?
1: Yo escuchándote acá en casa, limpiando. ¿Qué lindo tema estás pasando de folclore? ¿Me pasás un tema? ¿Una cumbia esa que me gustan a mí o algún tema de folclore? Me encanta, re lindo. Seba, te sigo escuchando. Espero tu tema y bueno, desearte que tengas un lindo día hoy.
0: Muchas gracias.
1: Gracias, Seba, abrazo.
0: Dale, Eli, nos tomamos también tu música para que salga un ratito nada más. Estemos compartiendo pedido también. Estemos también compartiendo pedido ya en un ratito nada más. Ahí estamos otra vez en la popular, dale. Vamos a seguir hasta la mañana, que lo dice el Dani.
2: Grande Seba, buen día.
0: Hola Dani, querido.
2: Qué grande Estela Arrabal con Resistiré. Me acuerdo cuando lo estrenó como si fuera hoy. Ya estaba con cáncer terminal en el programa Grandes Valores del Tango con Silvio Soldán. Y a los dos meses falleció. Cuando terminó de cantar Resistiré, dijo, creo que va a ser el último éxito de mi vida. Y revolvió las partituras ella y todos los músicos. Un gusto, Seba.
0: Abrazo gigante para vos, Dani. Abrazo grande, también se lo dedicamos ahí para vos también el temita.

0: Ahora sí, muy buenos días. Y yo te pido que me pases un tema con una dedicatoria para una amiga que cumple años, Melorías. Dedicatoria hecha por vos, dice por acá. Cuando me dice lo que hay, te paso el nombre y el tema, dale, cómo no.
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0: Vamos a quitar esta mañana que lo dice Eli.
2: Hola, Seba.
0: Hola, Eli, ¿cómo andamos?
2: Soy Eli. Mandale un tema a todos los locos del medio.
0: Bueno.
2: Un lindo tema para todos. Loco del medio, bueno. Y para, también para ustedes que están ahí y para todos los de Moreno.
0: Ahí está, el saludo de para él, entonces. Le vamos a buscar un temita para todos los locos del medio. Para compartir el pedido solicitado, por supuesto.
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0: Buen día, Josécito Melián. ¿Cómo andamos, amigo? Saludos para nuestro compañero de Atletismo al Día. Hoy está cumpliendo año Perica, Josécito, ¿eh? Ahora sí, va un poco tarde, pero mis deseos de bendiciones siempre son lo mismo, dice Cris de Visitalia. Hola, Cris, buenos días. Igualmente para ti también. Gracias por estar como siempre en sintonía de la radio.

La voz de Uriel Lozano, lo que hemos compartido en la mañana en radio, ahí para el amigo Brian, que lo estaba solicitando. Ahí estamos complaciendo pedidos solicitados a través de La Popular, a través de la 94.7 del Dial. Seguimos con más música, tenemos un montonazo pedido para seguir recorriendo esta jornada de día martes. 2x1 para la Chiqui.

Gastón Montiori, lo que vamos compartiendo en la mañana en la radio con este clásico, Es imposible volver al cielo. Para Peti, que lo estaba solicitando. Así seguimos a través de la popular.

0: ¡Feliz cumple, Perica! Pasar un tema, dice Concecito Melián por acá. ¡Hola, amigo Seba! ¡Bien hoy! ¡Juega Argentina, amigo Seba! ¡Hola, Johnny! ¡Abrazo grande para mi amigo Johnny! ¡Hincha de River, mi amigo el Johnny! ¡Abrazo grande, amiguito! Gracias por estar en compañía de la radio. Ahí te mando un abrazo para vos.
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0: ¡Hola, Seba! Acá apareció una de las locas del medio.
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0: ¡Besote! Dice Mari, dice Mira. ¡Hola, Mari, querida!
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0: Te vamos a cargo del pacha para vos, Mari.
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0: Padre Cate, un temito también para vos, Mari, en esta mañana de la radio, dale. Seba, soy Nanis, el tema que queremos es Bailando por Enrique Iglesias para Emma. En sus 70 años de parte de su grupete, Las Chimbergüencha. Y avísame si lo grabo, gracias Seba, besotes Nani. Ahí está, feliz cumpleaños para el amigo. Hola Sebastián, buenos días, bendiciones. Pasar un tema bien cumbero para los locos del fondo, al lado de la barra. Jaja, beso, dice por acá.
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0: Para los locos del fondo.

0: Buen día, Silva, pasame lo que sea que Luciano Pereira, buen martes. Abrazo grande para mi amigo Camilo. Mirá que la grande el Camilo. Cami, querido, abrazo, amigo.
1: Deja que estar bajando, Cevita. No sé. Al teléfono. Pasale algo de... Como a mi hijo le gustaba Chayanne, a ella también, ¿viste? Es más chica. Mi hijo tendría hoy 48. Ayer cumplía, habría cumplido 49. Lo tuve tan joven, viste, que no me acuerdo. 49. Y ella 42. Así que pasale, si pasás algo de Chayanne. Mi hija está trabajando. Hasta mediodía le dije, porque trabaja todo el día en la casa. Masajista, esteticista, de todo. Da yoga, da gimnasia. Bueno, para mi hija Paola, con todo amor. La única que tengo.
0: Ahí está el saludo entonces para Grace. Vale, Grace, buenísimo entonces. Bueno, como música, chicos, seguimos compartiendo pedidos y la mañana para mi amigo Dieguito, que lo estaba solicitando.

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1: Ahí estamos con la música solicitada, teníamos que escuchar en la mañana en la radio. La voz de la UGE que ve, la UGE que ve, lo cualquiera. La voz de Daniel Agostini, la UGE que ve lo que viene ahora. La música y el ritmo de Daniel Agostini estaba pedido ahí para Jesús, se lo estaba dedicando ahí para su señora. Así que ahí estábamos complaciendo pedido en la mañana de la radio. Seguimos buscando más clásicos, segundos. Seguimos compartiendo más pedidos solicitados a través del 15465-8445. Hasta las 13 horas somos Ritmo Explosivo a través de tu radio. Vamos buscando algo de la Euge Quevedo. Es lo que tengo pedido a través de los mensajitos de WhatsApp. No sé, Pablín, vos fijate, amigo, No sea cosa que el botín de acero te lo tenga que tirar yo por la cabeza. Ahí estamos en la mañana. Abrazo grande para mi amigo Pablín. Tenía un pedido con la Euge Quevedo.

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1: Veintiséis minutitos pasaron ya del mediodía y estamos con las demás firmas comerciales, como si también nos acompañen esta mañana.

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0: José, Juanca, querido.
1: Ninguna está en su sitio.
0: Abrazo grande, amigo.
2: El sábado cuando jugó Argentina me acordaba que habías dicho vos de este muchacho, ¿cómo es? Paulín, que había hecho un gol en contra por hacerlo de cosas. ¿Lo viste el partido de sábado? Ah, pobres locos, los dieron contra el suelo. Y eso que la Argentina me parece que jugó así nomás. 7-0, loco.
0: Ah, un desastre. Qué bien es. Jugamos con un sub-23, Jesús. Jugá con un sub-23. Con un sub-23, la verdad. Sin comentarios. Sin comentarios.
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0: Viste cómo no tengo, jaja. Dice por acá Lili, el pobre de mi amigo Camilo. Haciéndolo ese bar mate lo tiene que va. Le mando un abrazo grande para mi amigo Manu, ahí de Víctor Manuel, de Albañilería en General. Trabajando a pleno, está mi loco, qué grande.

Y los de hoy, no te creas que son Holanda, Jesús, ¿eh? Ja, ja, ja, ja, dice mi amigo Paulín. Otros parecidos, ja, ja, todo billuya lavada, andás a ver los chanchitos de tu amigo. El chiqui, dice por acá mi amigo Paulín. Somos una vergüenza, amigo.

0: Vamos con un temita más de Germán, que me quedaba pendiente de mi amigo Pablín. Me había pedido un 2x1, justo pasé uno ahí que me había pedido la chiqui. Y se la pasamos también ahí para mi amigo Pablín. Y este que vamos a pasar también es para él, que me pedía un 2x1. Ahí se viene algo de Germán. Se viene también algo de Pancho. También tengo pedido para Normita, que me estaba pidiendo para todos los locos del medio. Yo no te he vuelto a ver. No te olvides, próximo domingo, la presentación de Walter Gómez y la experiencia. Próximo domingo en el Moreno Bailable. Además, junto a Walter, estaremos recibiendo a los Carrizo. Y además, como si fuese poco, estaremos recibiendo también desde General Belgrano la presentación de Elberi y Jaque Mate.
1: No me va a decir que sos amigo del Chique Tapia. Pero, ¿cuántas conexiones tenés vos, Evita?
0: No, terrible.
1: ¿Qué hace haciendo radio cantando?
0: Bueno, ¿a qué? Le dije al Chiquitapio a ver si me podía hacer el aguante en otros sectores de trabajo, pero bueno.

0: No, porque vales mucho, me dijo. Es mucha plata lo que pedí, no te puedo contratar, me dijo, pero bueno, veremos qué podemos hacer, y se sigue aguantándome, me dijo.
1: Che, a ver cuando le dan la oportunidad a Paulina a cantar ahí, unos románticos.
0: Che, Paulina tiene que venir a cantar, pasa que no viene a cantar porque no quiere. ¿Quiénes son esos? ¡Esa! Mirá la facha que tiene mi amigo acá, qué baro.
2: Mirá, amigo. Hace unos cuantos años atrás.
0: ¿Qué nivel el tipo?
2: Unos cuantos años, bastante. Era flaquito, era.
0: ¡Qué barro!
2: Mi señora también. Mirá, la final de mi mamá.
0: Mirá también. Vos. ¡Qué flaquito! Mi mamá. ¡Qué flaquito que eran ahí, eh! Ah, mirá lo que era ahí tu señora, también la Jessy. A ver, tengo un llamadito al aire. Hola, buen día. Hola. Ay, si no atendía, no. Ahora sí. Hola, buen día. Hola. Sí.
3: ¿Todo bien?
0: Todo tranquilo. Hola, amigo, buen día. ¿Con quién tengo el gusto de estar hablando?
3: Se escucha muy, es como adentro de una jaula, pero bueno.
0: ¿Como dentro de una jaula me escuchás? Buen día, buenas tardes, buenas tardes, buen día. Para mí, buen día, porque yo todavía no comí todavía. ¿Con quién tengo el gusto de estar hablando?
3: Estás hablando con el número uno de Boca, una pasión del país.
0: Pero mirá qué grande. Hola, Huguito, buen día. ¿Cómo andamos?
3: ¿Cómo?
0: ¿Cómo andamos?
3: Bien. Mirando un poco de... Hoy mirando un poquito de tenis, mirando un poquito también... Lo referente a Boca, porque bueno, siempre hay que estar ahí firme. No te olvides que yo llevo 36 años siguiendo la campaña de Boca, así que tengo que estar siempre al toque de las noticias, ¿no?
0: Exactamente, tal cual. Escuchame, Huguito, bueno, contarle a la gente que vos los días lunes tenés tu programa que es relacionado al mundo Boca.
3: Exactamente, todos los lunes ahí por... por este dial, por FM Popular, estamos con Boca, una pasión, de 19:30 a 20:30 todos los lunes.
0: Escuchame, tengo un saludo que me van a mandar ahora para vos.
3: ¿Cómo?
0: Me van a mandar un saludo ahora para vos.
3: A ver.
0: De Román.
3: ¿Quién?
0: Román.
3: Román.
0: ¿Sabés quién es Román? ¿Sabés quién es Román? Sí. ¿Cómo que no sabés?
3: Román es el que está el presidente de Boca, nada más.
0: Bueno, ese mismo.
3: Ahí debe estar metido Campese.
0: No. No sé quién es el señor ese. No tengo ni idea quién es, pero no es el señor ese. No. No, este no le llega ni los porotos.
3: Bueno, está bien, pasaron, ¿no? Dale.
0: Bueno, ahí yo te voy a mandar el audio de Juan Román Riquelme, el presidente del Club Atlético Boca Juniors. A ver qué dice. Anda un poquito mal de las golas porque viste que tanto viaje toma mucho aire él. Entonces no se cuida mucho de las golas y anda un poco jodido. Pero escuchá, a ver.
4: ¿Qué haces, Sebastián? ¿Cómo estás?
0: Oh, Román, ¿cómo andás?
4: Mandando un saludo al amigo Huguito, que de años de verlo en el club, y bueno, cuando quiera venir a comer un asado, sabe que está invitado. Tiene que venir por el predio nomás. Mándale un gran abrazo y...
3: Hola.
4: Somos felices. Sé que nos hace feliz con su programa, no. Y hablando de vos.
0: Escucha, no sale nada, ¿eh? Escuchá, Hugo, ¿cómo que no está saliendo nada?
3: Estoy escuchando... con mucho eco y no se entiende bien, o sea que no está saliendo muy claro.
0: A ver, ¿ahora cómo me escuchás?
3: Voy a poner los auriculares para ver si lo puedo escuchar mejor.
0: Pero la puta. A ver, Hugo.
5: Hola.
0: ¿Ahora cómo me escuchás, Hugo?
5: Ahora se escucha bastante mejor.
0: Bueno, escuchemos una cosa, Hugo. Yo creo que ya Yo creo que ya vos, a partir de la próxima entrevista que le vayas a hacer a Robarrena, la parte de conferencia de prensa no te van a dejar entrar, porque acabaste de cortar el saludo del presidente del club, y vos viste que Román es un tipo que es muy... Bueno, a ver si escuchás el saludo de Román.
4: ¿Qué haces, Sebastián? ¿Cómo estás? Ahí mandando un saludo al amigo Huguito, que de años de verlo en el club, y bueno... Cuando quiera venir a comer un asado, sabe que no te he invitado. Tiene que venir por el predio nomás.
0: ¿Cómo que no se escucha nada?
3: No, yo no escucho.
0: Pero
3: escucho
0: tenés... a vos, pero no escucho. Escuchame, ¿tenés la radio al lado vos?
3: A ver, déjame, sí, tengo la radio más. A ver, déjame, sí.
0: Ay, Jesús.
3: Vamos a ver qué onda. Tengo la radio...
0: ¿Cuántos años tenés de radio, Huguito, vos?
3: ¿Cómo?
0: ¿Cuántos años tenés de radio?
3: 36. Sí, señor. 36 años. Ya. Esta radio, obvio que arranqué en Mar del Plata, porque yo hace 15 años que estoy en Mar del Plata. Fui a jugar, soy tardilense, pero bueno, estaba jugando en gimnasia y me fui a Mar del Plata y bueno, y ahí hice toda mi vida, familia, todo, y bueno, volví hace 6 años a Tandiles. A ver, déjame ver.
0: Bueno, ahí está, Huguito, entonces. Anda complicado, Huguito. Estamos en vivo, Huguito, no te olvides que no estamos probando sonido acá, ¿eh?
3: Sí, sí, no.
0: No, te digo por las dudas, ¿viste? Porque...
3: No, pues no lo estoy enganchando a la radio.
0: ¿Pero cómo no estoy enganchando a la radio? Pero Hugo, vos de un... ¡Ay! ¡Qué regresión! ¡Dios mío! 36 años dice tiene radio.
6: ¿Sabes que sí?
0: 36 años tenés, Hugo. Vos me parece que le... Vos estás como... Me parece como el Chiqui Tapia dándole título a River por decir nada más, me parece.
3: A ver, estoy enganchando a la radio.
0: Chao, Tandil, nos fuimos. Chao, Tandil. El año que viene nos vemos, si es que firmamos contrato. Lo vemos el año que viene. Chao, gente, chao. 36 años dice que yo tenía radio. Chao, gente, nos vemos el año que viene. ¿Está, Huguito?
3: Sí,
0: ya
3: te enganché,
0: dale. Ah, me enganchaste. Bueno, escuchame, Huguito.
3: Sí. Está sin delay, ¿qué querés que te diga si no escucho nada?
0: Pero correte la radio, hijo de Dios.
3: Ahora sí escucho la radio.
0: Ah, bueno. Escuchame, ¿tenés más complicado que la selección de Burkina Faso, más o menos?
3: Sí, más o menos, sí. Más o menos. Se me complica todo porque aparte mi celular dentro de todo no va bien y bueno.
0: Nada, pasa nada. Huguito, bueno, los días lunes entonces de 19:30 a 20:30 horas, para aquellos que quieran escucharte los días lunes... Está sí. Con toda la info del Mundo Boca.
3: Exactamente. Aparte, escuché bien, voy a regalo una pizza de KRK al que llame.
0: Ahí está. Entonces, sorteo. Próximo lunes, para todos los que llamen, van a entrar en el sorteo.
3: Entran en el sorteo.
0: Perfecto. Exactamente. Ahí está. Bueno, toda la info de lo que es el Mundo Boca, como te estamos diciendo, todo lo que se viene... ¿alguna información de último momento tenés para decir del Mundo Boca? No sé si tenés alguna información.
3: No, para nada. Boca tiene un problema del que no quería jugar el 14 de noviembre con Banfield. Pero bueno, todos hablan de la baja Bostera, pero al final se sacan las fotos con 5 de River en el Tapia. Claro. Eso es la cosa que no entiendo.
0: Claro, es así, Huguito, es así.
3: Pero nosotros estamos muy bien, un equipo que va muy bien, va en levantada, está jugando, creo que es el que mejor que está jugando. Y bueno, vamos por todo lo que se juega.
0: Ahí está. ¿Te enteraste que le están borrando un título a River, sabías, sí?
3: ¿De título de qué?
0: De una copa.
3: ¿A los chicos de la B?
0: De una copa que había jugado con el Barcelona, si supuestamente está el Real Madrid metido en el medio, una denuncia contra el Barcelona.
3: Yo te voy a decir algo.
0: De una supuesta coima a un árbitro que ya está obviamente retirado, por supuesto.
3: Yo hablaría con Román.
0: Sí.
3: Para que, pues si vamos a hablar de copas, a nosotros nos deben la copa del 78.
6: que no quisieron venir porque estaban el ejército. No ven la Copa del Mundo, porque el Liverpool no quiso venir y el Brujas, que salió segundo, tampoco.
0: Claro.
6: O sea que le habíamos ganado al Borussia la primera Copa Intercontinental, y bueno, nos deben la del 78. Y sin embargo, nadie dice nada, así que habría que pelearla por esa.
0: Sí, pero bueno, viste cómo es el panorama. Bueno, desgarrado Velasco, la duda que tiene ahora Robarrena si es Villa o mantenerlo a, ¿cómo es? A este muchacho.
6: No, Palacio.
0: A Palacio, al chileno.
6: Bueno, yo creo que quiere jugar Villa.
0: Va a jugar Villa.
6: Jugaba en Independiente Radio de Mendoza, más allá que el Vasco me contestó en la conferencia que esto es Boca, no es Independiente de Mendoza.
0: Claro, tal cual. Escúchame, ¿Torreira ya está ahí abrochado o falta todavía diciembre?
6: No, hasta diciembre, no hay novedad.
0: No hay novedad.
6: Se mantiene con los chicos de inferiores.
0: Yo había leído que ya estaba, no sé.
6: Sí, pero hasta que no se mete el gancho...
0: Claro, no se puede decir nada entonces.
6: No, para nada.
0: Bien. Huguito querido, el Mundo Boca entonces el día lunes.
6: Lunes 19:30... A 20:30.
0: Ahí está. Entonces, también el sorteo de la pizza, como siempre, los lunes, para aquellos que quieran engancharse.
6: Sí, sin inconvenientes radiales como ahora.
0: Exactamente. Tal cual, Huguito, querido. Te mando un abrazo.
6: Te comento.
0: Sí.
6: El 17, 18, estoy en una FM de Mar del Plata, los lunes también.
0: Y los lunes también estás en una FM de Mar del Plata, bien. Estás en todos lados, Huguito.
6: Sí.
0: La verdad que
6: ya estamos.
0: Sos un capo. Sos un capo.
6: Soy el único medio que tiene credenciales anuales en casa.
0: Toma mate.
6: Ajá.
0: Qué vale.
6: En la provincia de Buenos Aires.
0: Así
6: que bueno.
0: Muy bien, Huguito. Dice acá, dice que gran Huguito, uno de los pocos que tira la posta como el hincha quiere escuchar, dice.
6: Sí, me lo han comentado, que me dicen que soy uno de los más picantes, pero ¿qué pasa? Cuando vos le decís algo que no le gusta a los técnicos, te censuran. Me acuerdo que de Velasco dije que caminaba a la cancha. Perdón, Velasco no, Belmonte. Y se armó, salió en todos los medios. El padre se peleó en la platea con un plateísta. Y sí, era malo, y es malo.
0: Qué bárbaro. Qué bárbaro. Dice, por la parte dice que sos sin tintes políticos.
6: Por supuesto, yo no mezclo la política en Boca. Acá los mejores presidentes fueron Armando y Mauricio Macri, sin mezclar la política, porque si fue un desastre en Argentina, es otra cosa, pero en Boca le dio títulos internacionales, títulos nacionales, hizo todo bien en Boca.
0: Ahí
6: lo
0: está.
6: Mismo que el Puma.
0: Muy bien.
6: Por, así que bueno,
0: por lo menos así lo veo, Huguito.
6: Así lo veo yo, dijo Pestarín.
0: Bueno, ya me olvidé el nombre en este momento.
6: Sí, yo también.
0: Me olvidé el nombre. Huguito querido, te espero el lunes.
6: Gracias, muy amable por tu atención. Disculpa la molestia.
0: No, por favor, si hemos quedado ya en hacer esto, así que no hay ninguna molestia.
6: Bueno, nos reencontramos en el diario.
0: El día lunes. El día lunes. 19:30 horas.
6: Con un regalo de KRK.
0: Ahí está. Huguito querido, abrazo, buena semana.
6: Igualmente para vos, buena jornada y...

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1: Atento, grabando.

Hola, sí, yo hablé con vos hace aproximadamente 3 días. Tendría que haber llamado al otro día de que te llamé, ¿no? Pero bueno, me colgué un poquito y necesitaría que me vengan a conectar el medidor urgentemente porque no tengo gas. Mirá que yo no voy a decir nada si esto es legal o ilegal, ¿eh?

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0: Muchas gracias.
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1: Hola, hola, hola, muy buenas tardes, ¿cómo están? Por fin se respira un airecito así, qué sé yo qué es. Pero que se puede andar, que se puede hacer cosas y que se puede disfrutar, ¿o no? Bueno, aquí estamos, aquí estoy, mejor dicho, ¿sí? Para pasarte, para vivir con vos y disfrutar de la mejor música del recuerdo. Soy Peti, tu amiga la misionera, y vamos a estar hasta las 19 y moneditas. Bienvenidos a todos, gracias por estar ahí. Tengo aparatos nuevos acá, pero no los entiendo demasiado. Ya le voy a tomar la mano. Hasta que no me mande un macanón, no aprendo yo. Entonces, ¿qué quiere decir? Y bueno, Peti, vas a aprender. Como decía, había un dicho feo antes. Bueno, ahí estamos, ahí estamos, cómo andan, cómo pasaron el fin de semana. Y bueno, me van diciendo que tienen ganas de escuchar o qué van a pedir. 2494-658445 para que mandes mensajito, audio, y el 438-7177, el fijo. Y a través de la web estamos en www.radiopopulartandil.com. ¡Bienvenidos!
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1: Bueno, arrancamos con algunos temas ya. Sí, metele nomás, metele primera y salimos. La popular, la popular. Y estos temas que le gusta a Carlitos. El primer mensaje siempre, siempre. Y bueno, son papeles.

Bueno, algo movidito, sí. ¿Qué, de qué época? 70. Ahí estamos. Y lo cantabas también. A ver.

0: Bueno, y seguimos en La Popular. ¿Te acordás este tema? A ver. Bueno, con esta cortina nos vamos a ver qué nos dice el ángel de hoy. A ver. Bueno, es el ángel de la valentía. Mi corazón está abierto y lleno de valentía. Somos valientes y actuamos con el corazón. Ser valiente es saber que el miedo no ofrece resistencia al amor. Me encantó esta, che.
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0: qué feo eso. Pero guardatela la flor y todo. Que se daba manija. Bueno, te paso a contar algo de movida nomás, así vos sabrás ya lo que es. Las entradas, qué ruido que hace esto, ¿no? Dice los precios oficiales del partido para hoy con Messi. De reventa para el partido de despedida de Lionel Messi en la selección argentina contra Benín, varían drásticamente ya que sale, llega, alcanza hasta 1.800.000 pesos. ¿Eh? Muy bien. Y después dice que las entradas originales a través del canal oficial costaban 90.000, de ahí a 480.000. Y dice que es a beneficio de no sé qué cosa. ¿De quién? ¿Quién será el afortunado? Ah, más cositas decía por acá. A ver qué otra cosa decía. Bueno, ahora te cuento. Que tienen que pagar el alquiler del estadio, que son chauchas, comparando desde 6 a 13 millones de dólares van a obtener con este partidito. Yo lo único que quiero saber, y me gustaría, y te vas a meter en la llama, Peti, pero bueno, si uno no dice lo que siente, tampoco no puede nada, ¿eh? Porque es así. A ver, no sería bueno, yo sé que debe haber muchísima gente que no fue al Mundial, que no lo vio nunca en un estadio, ¿no? De eso hay pilas. Y no tendrían prioridad en esto, porque estaba mirando la gente grande que iba emocionada a ver el partido, 90.000 pesos. Y yo digo, qué lindo sería un partido a beneficio de la gente que realmente no puede pagar una entrada. ¿Eh? Yo sé que es el mejor del mundo, todo lo que vos quieras, todo lo que vos quieras. Pero lo que pienso que sería hermoso para ese que no puede llegar a un estadio jamás, pudiera hacerlo. ¿Eh? Que fuera un partido así, bueno, esto para la gente que nunca viaja, que nunca tiene el placer de ir a un mundial, a conocer otros países, que no puede tomarse un avión, que acá, que allá, por todo lo que sale, ¿no? Ni pensarlo, yo tampoco, ni soñarlo. Pero te quiero decir, qué lindo sería el último partido que sea a beneficio de los jubilados que quieren ir al estadio gratuito, de la gente que menos puede, ¿eh? Porque la gente, hay muchísima gente que fue al Mundial, que se vio todos los partidos y aún así puede pagarse la entrada acá, me parece perfecto. Pero tendría que el laburante, y hay laburantes que se empeñan para ir también, por supuesto, tendría que tener una prioridad en algo, ¿no? En esto que le apasiona a los argentinos, a los hombres sobre todo, y que vino gente, fue gente de todo el país. Digo yo, es un comentario humilde, no entiendo nada de fútbol, soy hincha de Boca, pero no soy fanática, no me gusta el fanatismo en ningún sentido. Y me encantaría que pasara esto, y tal vez soñé. Tal vez yo anoche no sé qué pasó y lo soñé, pero yo quería comentar esto. ¿No es posible? ¿No será posible nunca?
1: Bueno, vamos a terminar bailando, cantando todos juntos. A ver cómo sale esto, a ver. Arriba las palmas. A ver el coro,
0: ¡vamos! Y salimos bailando todo, que tanto también.

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1: Ahora cuando les diga vamos a demostrarles. Un momento. 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
0: Más o menos.
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0: Escuchen, escuchen esto.

0: Pero muy bien, se cantaron todos. A ver el numerito del WhatsApp, a ver, a ver.
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0: Pero qué barbaridad, no lo conocía el tema, me encantó. ¿Sabes cómo se llama el tema? Diles. ¿Sabes quién es Walter Gómez? Que viene seguidito, que el domingo creo que va a estar también. Y que hoy está en Tandil también. Ahí estamos, Bueno, seguimos en la popular y vamos con los mensajes, Peti. A ver qué dice por acá. Hola, Peti. ¿Me pasarías el tema La extraña de las botas rosas por la joven guardia? Gracias, Telma. Un placer haberte conocido, una bella persona. Besos. Ella fue a conocerme. Desvió su camino para ir a conocerme. Y manda mensaje casi todos los días y hoy fue a mi negocio. Gracias. Vos también. Muy cálida. Qué linda gente. Gracias, Señor, por haberme dado tanta gente linda que me sigue, que sigue la popular. Y bueno, y aquí estamos tratando de complacer a todos y de acompañarlos. Bueno, vamos con nuestro compañero también acá. Hola, buenas tardes, ¿me pasás? Un tema de José Vélez, dice por acá, pero cómo no, compañero de la popular, de los días miércoles, con su programa de deportes. Ahí vamos, otro amigo más por acá, a ver qué nos dicen, a ver, hola, buenas tardes.
1: Buenas tardes, ¿cómo andás?
2: Sí, me ama.
1: ¿Me pasarías? Abrázame muy fuerte, amor, por Juan Gabriel. Gracias, Peti. Un abrazo grande.
0: Abrázame. Ay, muy fuerte. Hay otra persona que le gusta este tema y que está sintonizando la popular. Va a decir, uy, qué temazo. Bueno, seguimos con los mensajes por acá arriba. Ahí estamos. Estamos complicados. Qué raro, Petio. Bueno, a veces, viste, esta flechita me puede. Y ahora no sé dónde está. Pero ahí estamos buscándola. Y es este espacio por acá. Bueno, hoy no sé ni qué fecha estamos, pero ya te voy a decir, ¿sabes? Así que vos ni te preocupes, a ver qué está. Acá la encontré en la flechita. A ver qué dice Alberto. Hola, Alberto, buena semana.
3: Hola, Peti, buenas tardes. Soy Alberto. No me puede pasar un temita de los Alpes. Gracias, Peti, bendiciones, muchas bendiciones.
0: Los Alpes, bendiciones para vos también. Gran laburante el Alberto. Bueno, seguimos en la popular buscando música porque hay varios pedidos por acá, así que le vamos a dar. Y vamos a buscar todos los temas que están solicitando, ¿sí? ¿Dale? Bueno, ponemos cortina. Ah, mirá qué tema te voy a poner. Sabu, y busco temas para complacer a todos mis amigos que están, amigos radiales, algunos otros no, como Telma, que hoy la conocí. Así que bueno, vamos sumando linda gente, un grupazo de gente espectacular. Vamos entonces para toda la gente que está del otro lado. Ahí voy.

Bueno, para Telma, entonces sale su temita sonando en la popular música del recuerdo. Así.

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1: ¡Ay! ¿Qué pasó, Peti? Estoy atendiendo el celu. Se me, viste que esto es rapidito, ¿eh? Pero bueno, yo quería otro tema y se me fue. A ver, ahí está. Ahí está. Acá está. Bueno, seguimos en La Popular. José Vélez, Juan Gabriel. ¿Y quién más va a venir? Y otros, claro que sí, porque estamos en La Popular con El Último Romántico. Peti la misionera te acompaña hace pilas. Va, yo voy acá a La Popular por 4 añitos, ¿eh? Y en total ya nos vamos acercando a los 20. ¡Qué maravilla, Goyo! Bueno, ay, me sale. Los temas de algún, la frase de alguna canción. Qué maravilla, Goyo, es un tema de Alberto Cortés. Así es, muy lindo también el tema. Vamos con José Vélez para José.
2: Sí, claro que sí. Ahí voy entonces.
1: Pues se viene el tema para Alfredo y Clau. Después se viene el temita para Alberto. Sigan, sigan con los audios en La Popular porque lo estoy esperando. Sí, hasta las 19 horas. Ayer, chicos, imposible hacer radio ayer. Con el miedo que tengo yo y con la tormenta que había. No, Peti, quédate en tu casa.
2: Perdón, pero fue así, ¿eh? Fue así. Vamos entonces. A ver.
1: Ahí está. José, tu tema. Gracias por estar.

0: Bueno, se viene el temita para Claudia Alfredo. Hay otro mensaje, me dice por acá, hola, buenas tardes, Peti, ¿cómo andás? Soy Marcelo. ¿Me podrás pasar un tema del Toro Quevedo, Nuestro Secreto? Muchas gracias. Dice por acá, hermoso el programa, saludos. Gracias, Marcelo, fuerte abrazo.
1: Una carta deliciosa.
0: Para Claudia Alfredo, su temita.
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0: Bueno, y para Marcelo sale El Toro Quevedo. Lo escuché siempre por este chiquito que está en Tandil, no me acuerdo, a ver. Ya me voy a acordar, sí, pero ahora es el temita para Marcelo que lo está solicitando.
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Perdón, ahí estaba el Toro Quevedo con ese secreto. Ahí vamos entonces. Aide, ¿estás escuchando? Si estás ahí, y ponete a bailar un poquito.

0: Bueno, muy bien, Juan Ramón Macumba. Ahí estamos. 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
0: En un ratito, Roberto Carlos sonando en la Popular 94.7 con el 2494. 65 84 45. Más mensaje, ¿quién?

0: Aprovechá, Aurelio.
1: Bueno, seguimos en la popular. A ver qué dice por acá. Bueno, ahí estamos. ¿Qué te digo?

la cortinita y vamos a hablar un poquito de este temita. Capaz que los aburro un poco, pero bueno, hay que decirlo también, ¿eh?

0: Bueno, se acerca este día, el Día de la Madre, y es el 18, ¿no?
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0: Yo como mamá te puedo decir que el mejor regalo es tu presencia.
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0: El mejor regalo es que no te olvides de ella. El mejor regalo no es una llamadita o un mensajito. Ella quiere tu presencia.
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0: A ti que... 5 minutos, 10. Podés hacer tiempo. Podés hacer el tiempo necesario para verla, para... Mami, vengo a compartir un mate. Mirá, porque vos sabés, yo sé, que hay muchísimas madres que se hartan de invitar y que nunca están, que nunca tienen tiempo. Siempre lo otro es más importante que la madre. No esperes que pase lo peor para después ir ya al cementerio a llorar. Yo no sé si eso no sería un cargo de conciencia, más vale. Para mí sería, Si yo lo hago, para mí sería. Pero hacé tu tiempo, disfrutala, llévala a dar una vuelta a Manzana, a la plaza. Si preparamos el matecito, vamos con el termo a la plaza. Una charla, una mirar vidrieras, qué sé yo, estar. Hacé lo imposible para después no arrepentirte, porque llega ese día también, llega ese día, y después no hay solución. No hay remedio posible. Sí, pero yo tenía que los chicos que... El...

0: El regalo para la mami es tu presencia. No le pregunte, mami, ¿qué querés que te regale? Si a lo mejor no vas nunca a verla. ¿Y qué te va a decir ella?
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0: Ella, para no herirte, mirá, encima, la delicadeza, no te va a decir, necesito que vengas más seguido, necesito que compartas más conmigo, necesito tu presencia. Ella no te lo va a decir, porque es tan delicada. Ella no quiere causarte ningún tipo de angustia ni que te preocupes. Pero ella siente eso.
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0: Y después eso de salir a última hora corriendo a buscar un regalo cuando hacía 2 meses, 3 meses, 6 meses que ni te acordabas. ¿Y de qué te sirve eso? ¿Y de qué le sirve a ella? Ay, mira qué lindo, te va a decir. Pero por dentro va a decir, yo te necesito a vos. Necesito que venga más seguido. Que compartas un platito de lo que sea, pero que vengas. Eso ella va a pensar. Y te va a decir qué lindo, para no lastimarte.
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0: Entonces dejémonos de jorobar con ma, ¿qué querés que te regale? Por teléfono, ¿eh? ¿Qué querés que te regale? No. Estar tu presencia.

0: Siempre en mi boca. Te voy a comentar algo muy, muy, muy íntimo. Mi vieja quedó viuda cuando tenía 49 años. Tuvo la oportunidad de volver a ser pareja. Tuvo oportunidad. ¿Y sabés qué pasó? Mis hermanos eran 5 en total, pero los que estaban eran 3. No, nosotros otro hombre acá en casa no. Te comento esto para que vos tengas una idea, porque a veces uno no se da cuenta. Yo como mamá sí me doy cuenta, pero tal vez el hombre, el hijo, no tenga esos detalles, no lo piense tal vez. O tenga otras prioridades, pero más prioridad que la madre.
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0: Entonces ella me dijo un día, estaba sentadita afuera, y yo le dije, dice, yo no sé, ¿por qué le hice caso a mis hijos? Porque en este momento podía haber tenido un compañero. Para terminar mis días teniendo con quien charlar, tomar un mate, caminar. Y qué razón que tenía. Porque se sentaba afuera en la galería abierta para ver si en algún momento no paraba un coche o lo que fuera, no aparecía uno de los hijos. Yo entiendo, yo siempre que pude fui, me empeñé hasta la pestaña para poder hacerlo, hasta 3 veces o 4 por año, según la necesidad que ella tuviera. Pero hubo también, hago mal en decirlo, pero algunos de mis hermanos que pasaron muchos años y ella sentía la ausencia. Siente, porque para la mamá todos los hijos son iguales. Hay amor para repartir ahí, pero el tema es que no se olviden de ellas también, porque tiene que ser un poquito cada uno. Y ella me decía, no sé para qué les hice caso. Así que, mamita, si tenés la posibilidad, si estás sola, tema pareja, no delegues tus ganas de tener un compañero, porque después pasa lo que pasa. Tal vez este comentario no le guste a mucha gente, pero que pasa, pasa. Y la vi con la emoción cuando llegaba cualquiera de los hijos, y la vi con la tristeza de ver cuando se iban también. Entonces, así, hacele compañía y hace lo que puedas por tu mamá. ¿Sí? ¿Lo vas a hacer?

0: Tormenta, Liliana Maturano, sigue cantando Tormenta. Tiene y pila de años, pero bueno, Dios le dio la posibilidad de que pueda hacerlo. Recorre escenario y da gusto la fortaleza que tiene. Debe haber tenido buena conducta también. Bah, no sé si tiene que ver porque a veces hay gente que tiene una conducta intachable y de la noche a la mañana se fue. Entonces, no creo que tenga mucho que ver tampoco. Hola, Cristian Castro, ¿vas a cantar?
1: Es una frase
0: Necesito mensajes. Se quedaron pensando, ¿no?
1: que suena muy
0: Hablen, digan cositas. ¿Qué les pareció?
1: diferente desde que te
0: Empezá a cantar, escuchá. Escucha.

Bueno, llega él, te va a cantar como nunca y te va a decir, a ver, Peti, y lo presenta Cabañas Posadas del Pinar, Leo Dan.

Bueno, y seguimos en la popular. Qué temazo que llega. 24-94-65-84-45. La popular y el último romántico.

0: Pero qué barbaridad este popurrí de Sandro, y llegan ellos.
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0: Epa, te sorprendí, ¿eh? Dulce amor.

Bueno, 18:29 minutos ya de este día martes. A ver la fecha, Peti. Y para un poquito que estoy organizando esto acá. Ahora sí, te digo la fecha, yo no. A ver. La popular, el último romántico. Ay, me están pidiendo Julio Iglesias, todo el amor que te hace falta. Oh, mira, qué título. ¿Y qué más dice por acá que te iba a decir el día? Ah, 6 recién. Ah, mira. Bueno, muy bien. 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

Y llega Rafael, pero antes te digo, si tenés gladiolos, si tenés dalias, viste que son bulbos, es el momento de cambiarlos. Ya tiene brotecito igual, ¿eh? Y si no, de comprar bulbo y plantarlos también, que ya tienen brotes también, ¿eh? Porque el helar, no sé si va a helar más, va, nunca se sabe. Pero cuando ves que refresca mucho, mucho, que te das cuenta que va a helar, pastito seco arriba y si no sabes qué, cortas una botella de gaseosa y la pones ahí. Entonces la proteges. Pero es necesario todos los años o cada 2 años de sacar los bulbos y separarlos, porque es impresionante cómo crecen de año a año. Entonces reproducís, hace más planta. ¿Qué tal? Ahora los rosales no se pueden podar más, ya es tarde, porque ya está brotando para florecer, así que eso es mayo, junio. Así que vamos, y yo hice, estuve trasplantando mucha. Ah, los racitos de sol también es medio tarde, salvo que compres la plantita, porque si es de gajito ya tienen todos los pimpollos para florecer. Así que tampoco. Y para plantar alguna verdurita, todo lo que de hojas verdes, de por ejemplo, acelga, lechuga, ¿eh? Y ya podés ir comprando plantines de tomates y de morrones y ponerlos al reparo, ¿eh? Así ya tenés pronto, porque son, viste, que tarda mucho en dar. Más el morrón, es lerdo, es lento, pero bueno. Hay posibilidad de comprar los plantines, fíjate que sea un lugar que no te venda cualquier cosa. Y sí, a veces te dicen tomates platense y te salen los cherry, o al revés, ¿eh? Así que bueno. Vamos entonces con Rafael, que presenta el pronóstico. 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Camino al Centinela, mamita, qué semanita. Por eso, si aprovechás a sacar a los bulbos un día que no llueve, después viene bárbaro todo. Los frutales todo en flor, hermosos. Bueno, ¿qué nos dice? Que hoy hizo 12 de mínima, 18 de máxima. Bueno, no te quería dar, pero te lo voy a dar igual porque lo hago todos los días y el pronóstico, te juro, da ganas de llorar. Mira, para mañana miércoles 10 de mínima, 15 de máxima, lluvia todo el día. Para el jueves también 9 de mínima, 12 de máxima, chaparrones y nublado todo el día. Para el día viernes, igual. Inestable, con 10 de mínima, 14 de máxima. Para el día sábado, 9 de mínima, 13 de máxima. Lluvias intensas para el día sábado. El domingo sale el sol con 8 de mínima, 16 de máxima. Y el lunes también con 9 de mínima, 17 de máxima. Mala noticia, ¿no? Sí, y bueno, pero contra la naturaleza no se puede. ¿Y qué tal te va sin mí? Ahí estamos. Es la pregunta que te hace Rafael con este temazo que llega en el último romántico.

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1: Rafael, ¿qué tal te va sin mí? Y llega otro cantante español, hermosa voz, y suena así.

Bueno, el último romántico, 18:56 minutos, sonando la mejor música con el 24 94 65 84 40.

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1: No recuerdo el tema, la verdad.
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1: Bueno, y seguimos. Último temita para ustedes, que están bastante tranquilitos hoy. Pero bueno, estamos a día 6.

0: Franco Simone, regalito para este programa, último tema.
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0: Bueno, Franco Simone, ahí estaba, paisaje, qué lindo tema. Bueno, llegó un mensajito, un audio de mi amiga Elena, recién llegó de trabajar, segurísimo. A ver qué pide. Y va a decir, no, ya cerrás el programa. Hola, Elena.
1: Hola, Peti, querida, recién te escucho, llego recién. Te mando un beso grande, que termines hermoso programa, que estés bien, te mando un abrazo.
0: Muchas gracias, igual para vos, pero no puedo irme sin pasarte un tema, ¿eh? Así que vamos, vamos a ver qué te puedo... Acá, Iracundo no. Leo Dan, no veo casi. Ahí va Elena, para ustedes. ¡Epa, qué temazo!

0: Bueno, y así llegamos al final, ¿eh? Gracias por estar. Mañana 16:30 aquí en La Popular con el último romántico 94.7.
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0: Bueno, buen descanso, bendiciones, gracias por estar y mañana te espero. Sí. Betty, la misionera, te va a acompañar nuevamente. Me pasé un poquito de hora, pero no importa, porque llegué 15 minutos más tarde.
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0: Así que gracias por estar, por la compañía, sí. Y bueno, nos escuchamos mañana.
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7: Buenísimo. Arrancamos con la primera parte. Golpeamos.
8: Hola.
7: Hola, Ro.
8: Hola,
7: ¿cómo estás?
8: ¿Todo bien?
7: ¿Todo bien?
8: Gracias por venir. Vamos a grabar.

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